Wally, vamos a ir tomando a ustedes. La gente de la quinta zona sigue gritando. ¡Chovanita! Para los amigos de Chorrillos.

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Señoras y señores, damas y caballeros, en el escenario, los galácticos ovnis de Jorge Chambergo. Y esta hermosa canción dice...

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0: esposos, te sigo queriendo, te sigo amando como la primera vez. Después de ser hoy eres mi enemiga. Ah, pero el tema dice lo contrario, ¿no? Después de ser amantes, escucharon, ¿no? Amantes.
1: ¡Ay, qué fastidioso!
0: Ahora eres mi enemiga. Espero que no sea esta, que no es el caso de ustedes, no hay, bueno, aunque hay relaciones así, ¿no? Hay relaciones así. Bueno, señores, ya son exactamente las 11 de la noche con 21 minutos en todo el Perú. Soy Oscar Alberto el Querubín y te acompaño hoy hasta la medianoche con 15 minutos. Y luego, el lunes estaremos acá a las 10 de la noche, como hacemos siempre, para acompañar hasta la medianoche y un poquito más, ya con nuestra vocecita más, ya, ¿no? Como lo es, ¿no? No, porque me siento pues un poquito, no, como que no fuera mi voz, ¿no? Pero señores, bueno, hay que seguir chambeando, como se dice, hay que seguir trabajando, ¿eh? Así es. Uno tiene realmente un amor incondicional al trabajo, ¿no? Donde uno pues está, ¿no? En la mañana, en la tarde y en la noche también. Es algo fabuloso, ¿no? Estar en los medios de comunicación, sobre todo en los micrófonos, ¿no? Y es un programa realmente que siempre me ha gustado hacer, ¿no? Salsa sensual con baladitas en inglés o también en español. Muy bien. Bueno, señores, vamos con saludos. Un saludo por acá, dice, para Víctor. Un saludo por acá para Víctor Cedlupú. Abrazo para él. Y también un saludo por acá, dice, para Karina, para Carito. Karina y Carito, perdón. Ok. Y también para Julito César. Y también para Augusto. Ahí están ellos escuchando la radio. Chicos, las chicas, realmente fabuloso. Me siento contento, feliz. Muy bien, vamos con un par de canciones más y luego retornamos con la Publi y seguimos hasta la medianoche con 15 minutos y mucho más. Soy el Querubín, anota mi WhatsApp para que me escribas 93867922 93867922, porque amores extraños también hay muchos. La guapísima italiana Laura Pausini. Aquí en el 91.5 de la FM Radio Andina Mix, tu amigo el Querubín presenta hoy, viernes fin de semana, Salsa con Amor.

0: Ni cantar puedo hoy día, pero el lunes ya sí vamos a cantar como, ¿no? Como lo hacemos, como lo hacemos.
1: ¿Sabes? ¡Ay, qué fastidioso!
0: Una salsa muy bonita, a pesar del tiempo. Qué bonita salsa con el gran Miki Taveras. Eso. Mira, a pesar que del tiempo que estuvimos juntos, que paseamos, que nos hemos divertido, que fuimos pareja, que fuimos primero enamorados. Bueno, primero fuimos amigos, como todos empiezan, ¿no? Luego fuimos enamorados, luego fuimos novios y ahora que somos

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0: Wow, qué hermosa canción, sinceramente, estamos por acá suspirando. A ver, usted, bueno, por acá me escribe, dice, a ver, dice, querubín, a ver, quiero un suspiro de amor por parte tuya.
1: ¡Ay, qué fastidioso!
0: A ver, un suspiro para usted, ¿sabes? A ver.

ese fue un suspiro. Un suspiro de amor. Yo recuerdo esas canciones, ¿no? Inolvidables, Air Supply, una agrupación americana. Goodbye, adiós. Pero no me voy todavía. No me voy aún. Me quedo contigo hasta la medianoche hoy día con 15 minutos para acompañarlos a ustedes. Vas en el automóvil, vas en el bus, llegando a casa. Muchos, ¿no? ¿Cómo está la gente, los amigos de seguridad por ahí también? Ahí están los muchachos de seguridad. Aplausos para ellos también. También los amigos, también a nuestras guapísimas enfermeras. A ver, quiero de repente algunas de ellas que nos escuchan, ¿no? Son muchas, muchos, miles y miles de oyentes a estas horas de la noche en Lima, porque Radio Andina Mix escucha en Lima, Perú, a través de la FM, 91.5 FM. 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No va a escuchar. Wow, qué hermosa canción. ¿A cuántos les traen muchos recuerdos de estos temas inolvidables? Bueno, pero la gente que está enamorada. A ver, por acá vamos con saludos. Un saludo por acá dice para Freddy. Para Freddy Guzmán dice. Y también para su amorcito, Carla. Carlita Ruiz. ¡No! Ahí está con el apellido completo, ¿eh? Qué bacán, qué chévere. Bueno, señores, estamos viernes de octubre del 2026. Aquí tengo una dedicatoria. Dice Querubín, dedícale a mi amorcito. Un saludo para Panchita. Panchita, tú eres mi amor. Eres mi todo. Te amo, te extraño, te necesito. Bueno, aún somos novios. Ya nos hemos comprometido, pero de aquí más adelante vamos a hacer ya en un tiempo, ojalá que se prolongue, que no sea demasiado porque me estreso, me siento sin una parte de mí, porque yo quiero estar contigo ya, quiero vivir contigo, quiero casarme contigo. Un aplauso para ellos. Panchita, de parte de su amor de toda la vida. Bueno, y vamos también con una salsa que nos han pedido. Un saludo por acá para Carlos Moisés con esta salsa. Hay del hombre que le encanta, dice Bandolera. Rey Sepúlveda, salsa con clase. Salsa con amor hasta la medianoche con 15 minutos.

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Pero hay personas que no aceptan nuestro amor. Hay personas que dicen, no, ¿por qué? ¿Por qué estás con ella? ¿Por qué? El amor, señores, o usted de repente está enamorado, enamorada, no hay que dejar prácticamente pasar esa oportunidad que la vida te da. Si la persona se te presenta, si tú no la has buscado y ha llegado a tu vida, entonces, ¿qué esperas? Pon todo de tu parte, inspírate en ese momento. Trata de mantener esa ilusión, esa emoción, ese amor. Que como la primera vez, te envuelva, los envuelva a ambos. A ti, que me escuchas. También a usted, amigo, amiga. Usted, señora, señor, caballero. ¿Están muy enamorados? Me imagino que sí. Como lo dice Ana Gabriel, hay personas que no aceptan nuestro amor.

0: Bueno, hay canciones realmente que a todo, de manera general, uno cuando escucha esos temas se siente, ¿no?, como en la nube, ¿no? Uy, wow, recuerdo aquella época, ¿no? Aquel día cuando con esta canción me conocí con ella. Fuimos primero amigos, salíamos juntos, nos cogíamos de la mano, pero uno ahora que eres mi esposa, me siento pero feliz. Porque ese momento que yo añoraba, anhelaba, llegó. Y ahora tú eres para mí todo. Eres la madre de mis hijos. Hay personas que
1: siempre,
0: perdón, ¿no?, sienten ese amor, ese cariño. Esta inspiración, escuchen, ¿eh?, fue para María Paula, de parte de Augusto Herrada. Así es, una pareja que nos escribió, siempre nos escriben, ¿no? A veces nos envían audios, pero son palabras realmente que le salen a gusto, en lo más recóndito del corazón. Me dice: querubín, me siento feliz, hermano, gracias por haberme dedicado este espacio tuyo, unos breves minutos. No te preocupes, hermano Augusto. Te comprendo que el amor siempre es todo para nosotros, para cada uno, que si realmente lo sentimos de veras. Y el amor tiene también que ser, pues, ¿no?, de ambos, ¿no? El amor tuyo y el amor mío. Así es. Bien, vamos a una pausa comercial chiquita, ¿sí? Perfecto, vamos a una pausa comercial chiquita y luego retornamos, chicas y muchachos, con mucho más. Ya lo saben, sí. Estamos acá presentándote Salsa con Amor hasta la medianoche con 15 minutos, con quien les habla su amigo el querubín Oscar Alberto, aquí en el 91.5 de la FM. Salsa con Amor en Radio Andina Mix.
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0: otra hermosa canción que ya no, máximo, señores. Este tema sí nos lleva, ¿no?, a las nubes. Me siento en las nubes, muchos dicen, ¿no? Otros dicen, pero cuidado, te vas a caer. Cuidado, te vas a caer, Roma. Cuidado, te caes.
1: ¡Ay, qué fastidioso!
0: Ya son exactamente la medianoche con 16 minutos. Digamos que rápido se unes al sábado.

Ya son exactamente la medianoche, medianoche con 16 minutos. Llegamos que rápido se unes al sábado 10 de octubre del 2026. Muchos ya cenaron. Uno recién están llegando a casa uno, ¿no? Luego el trabajo. Hay personas que recién llegan, ¿no? Llegan muchas veces en su bus, en su combi, en su taxi, ¿no? Señores, pero siempre hay que tener mucho cuidado. No hay que confiarse, ¿no? Muchos son confiados, otros no, señores. Yo quisiera que no se confíen. Señores, ni en su sombra. No se confíen. Llegue por eso lo más antes posible a su casa, ¿no? Porque ya son la medianoche con 17. Si usted vive en un lugar muy recóndito, en un lugar un tanto... como escondido o de repente lejano, trate de llegar más temprano a su casa. Sí. Usted sabe tantas cosas que ocurren, ¿no? Tantas situaciones realmente que uno no... Por eso siempre, antes de salir de casa, ¿no? O antes de salir, usted pídele a papá Dios, ¿no? Dios, ¿no? Dígale a ese Diosito lindo, hermoso, precioso, cuídanos, ¿no? Siempre, ampáranos, líbranos de, ¿no? De todo el mal, ¿no? Que existe. Y usted va a ir tranquilo, tranquila, y luego va a volver feliz a casa. Siempre. A la hora de dormir también, antes de dormir, igual, ¿no? Papá Dios, gracias por un día más de vida. Y también al momento de que usted se levanta, usted abre sus ojitos. ¡Wow! Amaneció, a ver, qué bonito. Gracias a Papá Dios por darnos un día más de vida. Eso es lo que usted tiene que agradecerle a Él, a nuestro divino Hacedor, Papá Dios. Porque Él nos cuida, nos protege, no solamente a uno, también a nuestros hijos, ¿no? Nuestros niños, jovencitos, si tiene, ¿no? Adolescentes, hijos. También al papá que tiene, a la mamá, nuestra mamita linda, que hermosa, bella. Nuestro papá también, muy querido. Nuestros hijos, ¿no? También de repente les necesito. Yo también tuviera la esposa, si tuviera hermanas, hermanos también, el cariño para ellas también, ¿no? Y también las sobrinas también, por supuesto. Porque son nuestros seres queridos, señores. Sí. Y hay que también siempre pensar también, ¿no? En todos ellos, ¿no? Cómo lo están pasando, cómo están, ¿no? Siempre, ¿no? Y hay que ver, observar, mirar, llamar también de repente, ¿no? Si usted no vive con sus seres queridos, ¿no? Siempre es bueno todo ello, señores. Bueno, vamos con un saludo último y ponemos punto final con una salsa que nos han pedido. Un saludo por acá dice para Matías, ¿ah? Un saludo para Matías, un saludo por acá para Nike, ¿ah? Para Ñique, muy bien, ¿ah? Un saludo por acá para Percy, aquí está, dice Querubín, esta salsa pónmela porque me encanta, porque yo ya me enamoré una vez, dos veces, tres veces me jugaron mal, y yo ahora ya no quiero volverme a enamorar, por eso no me vuelvo a enamorar, me dice Querubín. Hasta aquí el punto final a Salsa con Amor. Yo retorno, Dios mediante, el día lunes. Bonito fin de semana. Bonito sábado, bonito domingo. Hasta aquí los 91.5 de la FM Radio Andina Mix. Su Querubín presentó Salsa con Amor. Bonito fin de semana. Pórtense bien. Hasta el lunes. Chaucito.

Gracias, amor, por los buenos y gratos momentos que pasamos juntos. Y pase lo que pase,

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Buenos días, buenos días, buenos días, hermanos, amigos, diferentes lugares donde se nos encontramos. Hermanos, ¿cómo están ustedes? ¿Qué novedades? ¿Cómo se encuentran ustedes? Hoy día nos encontramos feliz y contento al saber muchos problemas en la vida. ¿Cómo están? Hoy día es Saturno, hoy día es sábado, 10 de octubre, hermano. ¿Te das cuenta? Hoy día es 10 de octubre. ¿Cómo están ustedes? Ya, nosotros pensando siempre en Saturno, Venus, ¿no? Bajo la constelación planetaria, el Sol, Luna, Marte, Mercurio, Júpiter, Venus y Saturno. Bueno, siempre con la constelación planetaria y los signos zodiacales, los 12 signos. Hermanos, buenos días. Empezando con Papá Lindo, nuestro Señor Todopoderoso, que la bendición caiga a vuestros hogares, a vuestros corazones. Muchos de nosotros que queríamos triunfar en la vida, que estamos pensando en cambiar la vida, para eso estamos, feliz y contento, para poder dar solución a su vida, a su enfermedad, lo que usted está llevando. ¿Cómo están, mi gente linda de la carretera central? ¿Cómo están? ¿Cómo están mis hermanos de todos los días? ¿Cómo están mis hermanos que están escuchando nuestro programa de todos los días, de todas las mañanas, a través de diferentes emisoras? Nosotros pensando en cosa buena, pensando en superar, pensando en que usted va a triunfar en la vida, ¿verdad? Eso siempre pensando cada uno de nosotros, para poder triunfar en la vida, con diversas enfermedades, con diversas cosas que nosotros estamos para dar solución a toda su vida, pasado, futuro, presente. 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

0: 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Bueno, hermanos, bueno, primeramente a nuestro Señor Todopoderoso, que la bendición divina caiga a vuestros hogares, que nos dé la bendición para poder salir adelante. Por todas las cosas, que nos dé bendición para estar feliz y contento. Papá lindo, que nos dé la bendición para poder trabajar, para encaminar, para tener cosas buenas, para así que nuestros hijos salgan bien. Todas las cosas, lo que se merece ustedes. Ya saben, hermanitos, ya saben que todos ustedes tenemos que aprender allá a cuidarse la salud, como dicen los niños, sé cuidar mi cuerpo y tienen que cuidar su cuerpo ustedes, porque si ustedes no cuidan, ¿qué quiere decir? Que ustedes mismos se van a destruir, ¿verdad? Vamos con la parte más importante.
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Recuerdan que esta medicina va a curarle a usted lo que está teniendo en la cabeza, esos síntomas, ¿ve? Debilidad a la cabeza, el decaimiento físico cerebral, donde usted realmente ya necesita curarse, ya necesita limpiarse, ya necesita lavar esa mala sangre que tienes en la irrigación sanguínea cerebral, que la masa encefálica, el cerebro, empiezas a tener una buena irrigación. La coagulación de la sangre son las propiedades que una persona tiene problemas, ¿ve? Por eso que mucha gente hoy en el día vemos que realmente se vuelven locos, enfermos, sufriendo, que realmente no tienen, ¿no?, un pensamiento bueno, se acuerdan una cosa, han hecho y se olvidan. Eso es el problema. Lo que usted necesita es curarse, limpiarse, sacar esa maldición. Así es, lavarse la sangre. Esas vías urinarias que usted está teniendo también, los riñones, las infecciones, que tienes ese descenso amarillo, flujo vaginales, que tienes esa enfermedad, la próstata, la prostatitis, te la va a lavar, te va a ayudar, vas a salir adelante, ¿ve? Entonces, todas estas cosas te vamos a ayudar a que tú triunfes en la vida. Vamos a ayudarte a que tú cambies esta gran enfermedad que tienes por años. Te tienes sufriendo, sufriendo, sufriendo, y tú no puedes cómo solucionar, te vamos a ayudar. Hay personas que realmente tienen problemas al colon, y es lo más triste, que cuando el colon tiene lleno de bacterias, cuando tiene lleno de parásitos, cuando el colon le falta la flora intestinal, esa persona puede tener problemas anales, que de noche a la mañana se te puede reventar las arterias venosas, las arterias no, que son de sangre. Por eso que mucha gente se muere sangrando, muchas personas mueren, se revientan hasta las úlceras, ¿ve? 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

0: 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Las heridas infecciosas que nunca ha sanado y que nunca puede sanarse, que siempre para en costra, en herida, en llagas, empieza a cerrarse. 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Me dicen muchos hermanos, esa medicina Xinxin, ¿cómo es? Es tan maravilloso, es cremoso, ¿ve? No apesta, no huele. Está hecho por los grandes, ¿no?, laboratorios coreanas, que va sanando a mucha gente también. Entonces, por eso que lo recomendamos, la medicina Xinxin es un medicamento tan bueno que trae para que pueda eliminar todo lo que tú tienes, los huesos, las articulaciones que tú tienes, te va a sanar el ligamento que ya de poco a poco se está encogiendo. El ligamento que toda la vida te duele, ¿ves? Los cartílagos que se está acabando cada día, cada momento. Los cartílagos de la, como se dice, de la rodilla, ¿ve? De los pies, de los brazos, antebrazos, de los dedos, de la. ¿Por qué crees que hay personas sus deditos se están doblando como un tenedor caliente? Dime una cosa, porque te falta calcio, te falta magnesio, te falta zinc, te falta otras vitaminas para que tú puedas calmar ese dolor y te sana y te cura. Pero si tú tienes rotura de hueso, estás perdiendo, como le vuelvo a decir, estás perdiendo una gran cantidad de te estás descalcificando cada segundo, cada tiempo, cada día, cada hora. Por eso que no puedes caminar. Por eso es que se ha reventado alguna parte de tus huesos, se ha astillado. Entonces te va a ayudar a crecer la carne y vas a tener pues una buena tranquilidad para que tú superes. Recuerda que todas estas cosas nosotros te vamos a ayudar. ¿Para qué? Para que tú cambies tu vida. ¿Para qué? Esta medicina Xinxin es una medicina tan fuerte, bondadoso, lo que Dios nos está enviando. Nosotros mayor parte trabajamos con medicinas buenas, medicinas importadas, medicinas que te va a ayudar, ¿ve? Por ejemplo, nosotros tenemos, ¿usted qué quiere? Para la impotencia sexual tenemos un medicamento americano, ¿ve? Unas medicinas americanas, tenemos japonesas, tenemos, ¿no?, como dice, coreanas, nacionales, para que puedas tomar, para que no te haga daño. Estas medicinas vienen a través de tallos, raíces y hojas que te va a ayudar a curarte, te va a ayudar a eliminar esa enfermedad que tú tienes. Recuerda, la medicina Xinxin es una medicina que en 24 horas empieza a calmarte el dolor. Por más complicado que estás, esta medicina empieza a lavarte la sangre. Por eso que mucha gente ya están empezando a confiar, porque recién tiene pocos tiempos, pocos meses que ha llegado esta medicina, que realmente nosotros, como volvemos a trabajar, son medicinas coreanas. Por eso que los coreanos son personas fuertes. Serán delgados, pero tienen larga vida. Ellos van muriendo de vejez. Ellos no mueren, como dice, de enfermedades. Por eso que Corea es un país muy buenazo, un país potencia, un país que cuida, el presidente que cuida a su gente, a sus hermanos, a los hijos, que es su país, Corea, Corea del Norte, Corea del Sur. Son compartidos, un solo país que se han compartido y dividido en dos. ¿Ve? Entonces, ambos países se cuidan de las enfermedades. Por eso que muchos países hoy en el día envidian a Corea, ¿ve? Envidian a Japón. Por eso que muchos países, hasta países no industrializados en la medicina, todo, ¿por qué crees? ¿Por qué crees que las enfermedades están cada día más en esos países disminuyendo? Allá no ves muchos hospitales, allá no ves clínicas, allá no ves un análisis, una radiografía, una ecografía, no, señor. Allá en Corea se cuidan. Si se sienten un poquito decaído, van, toman su remedio y se sanan y están pues feliz de la vida. No como en Perú, que todo es enfermedad, haciendo cola por todo motivo. Te duele la cabeza, cola. Te duele el estómago, ya una tremenda cola. Sacar 2 días, 3 días antes, ¿no?, una cita en el hospital para que puedas llegar en una semana, en 15 días. Mientras eso, ya estás muerto, ya estás enterrado en el cementerio y la cita sigue todavía. Pero no, lo que vamos a hacer es lo importante. La medicina Xinxin es una medicina, un antibiótico natural que realmente te va a ayudar. La medicina Xinxin trae grandes medicinas maravillosas a través de las flores, a través de los hongos, a través de la, como dice, de la raíz de los árboles, a través de los frutos. Por eso que Corea es uno de los países más desarrollados. ¿Ve? ¿Y tú qué esperas? 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Porque cuesta barato. Todo lo barato sale caro, ¿verdad? Estás invirtiendo tu dinero en baratijas para que tú sigas enfermo. Pero no, con la medicina Xinxin, usted va a tener la oportunidad de salir adelante. 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Por eso que muchas personas la columna vertebral lo tienen físicamente como si harían gimnasia todos los días. Lo tienen en perfecta sanación, lo tienen en una perfecta posición cada hueso, cada extremidades. 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Ellos ya conocen esta medicina, ¿no? 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Yo sé que ya la gente está empezando a tener más confianza cada día. ¿Ve? ¿Y usted qué esperas? 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Por ahora yo está un poco barato, pero cuando ya lleva su potencia, llega a su nivel, yo sé que va a costar caro. Va a costar caro. Como dice, toda medicina, todo artefacto, todo carro que llega, en los primeritos es un poco barato hasta que conocen. El día que ya conoce, tiene, como dice, una buena fuerza y demanda, va a subir su precio. ¿Ve? Y ese rato, ¿qué vas a decir? ¿Ha subido? Ya no, ya. Pero trata de tomar las medicinas. Justamente estas medicinas son muy buenas para ti que estás sufriendo. ¿Ve? Ese estómago que está con cantidad de larvas, de gusanos, de parásitos, que tienes pus herida, ¿ve? Entonces toda esta cosa nosotros te vamos a ayudar a que tú realmente, a que tú seas una persona muy idónea, una persona buena que necesitas curarte. El hígado no duele, pero sí, ¿qué pasa con el hígado? El hígado trae síntomas, dolor de cabeza, empañamiento de la vista, laguna mental. ¿Por qué? Porque el hígado, cuando empieza a enfermarse, a inflamarse, ataca y empieza a llegar a todo nuestro organismo. Por el hígado no tienes apetito, por el hígado pierdes apetito, por el hígado tienes náuseas, por el hígado tienes asco a la comida, por el hígado empiezas tu barriguita a hincharse como tambor de guerra, por el hígado tienes granos, espinillas en el acné, en la cara, tienes chupo, por el hígado tu cuero cabelludo se vuelve débil y va cayendo tu cabello, por el hígado tus uñas se vuelven débil. Por el hígado empieza a salir salpullidos en tu cuerpo. El hígado tiene muchas funciones. Y cuando el hígado está mal, se complica con la gastritis, se complica con el esófago, con el estómago, con el colon y se complica con los riñones. Los riñones es la parte más, ¿no? La parte más importante también. ¿Por qué? Porque el hígado, perdón, los riñones es una máquina que purifica la sangre, que purifica todo lo que no vale, va botando. Botas el ácido úrico de tu organismo, de tu cuerpo, de las partes digestivas, hasta que tú te sientas tranquilo. Los riñones, te duele la espalda, la vejiga, te duele la cintura, Te duele los costados como si estarías teniendo como tumor un dolor, que tus piernas se adormecen, que tus pies se empieza a dolerte, a flaquearte, los talones empieza a cansarte, una fatigación, y tienes sudor frío y empiezas a tener problemas. Eso es lo más triste de tu vida. Por eso yo les pregunto, ¿usted te cuida? ¿Usted sabe cuidarse? ¿Ya sabes los síntomas de tu enfermedad? Pues te invitamos. 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La medicina Xinxin va a ser un boom para la gente como recién ha llegado, recién tiene pocos meses. Entonces ya la gente, los que están tomando, se sienten feliz, agradecido a Diosito, porque Dios está trayendo ese remedio para que mucha gente se están ya curando. Y tú puedes curarte, ¿ve? ¿Y tú qué pasa? ¿No puedes dormir? ¿Por qué la cabecita te duele? ¿Por qué cuando te agachas y te levantas tu cabecita empieza a convertirse como si fuera unos truncados que tiene, o tienes problemas al cerebro? No puedes dormir. Te levantas, te agachas, da vuelta tu cabeza. Te quieres caer, te quieres desmayar. ¿Sabes por qué? Porque tú tienes un problema en la sangre. No adentro. Las venas, las arterias venosas de nuestro cerebro, cerebelo, se revienta. ¿Qué quiere decir? Te está agarrando una enfermedad. Esa enfermedad que llamamos nosotros, muchos de nosotros, se llama hemorragia. Hemorragia cerebral. Por eso es que la gente de noche a la mañana, la mitad de su cuerpo muere, no se acuerda, tiene problemas cerebrales, tiene problemas que realmente esa persona no puede ser feliz. Llora de por gusto, vive triste de por gusto, sus ojos se hacen rojísimos, empieza a sangrar tus ojos porque del cerebro que tú estás teniendo la hemorragia, se está teniendo hemorragia ustedes por la visión óptica, por la niña al costado que lo llamamos la esfera blanca, eso es lo que empieza a sangrar. ¿Pero qué vas a tomar? 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Ya no basta de sufrimiento, basta de pena, basta de intranquilidad, que todos ustedes están llorando cada día más. Nosotros le vamos a ayudar a que usted tenga una tranquilidad, una cosa muy buena, para que usted agradezca a Diosito, ¿ve? 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Recuerda, todas estas cosas te vamos a decir. ¿Entiendes, hermano? Todas estas cosas vamos a llegar a saber todo. Todo tu problema que tienes, todos los obstáculos que tú tienes. ¿Estás llorando, sufriendo? Ese amor no te corresponde. Ese trabajo estás fracasando. Ya vives llorando, sufriendo. 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Para que tú no puedes hacer nada por la vida. ¿Para qué andas arrastrado, sufriendo y llorando? 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Entonces, vamos con la parte más importante. Ya saben. Ya pues, me levanto temprano, me está agarrando hasta gripe. El resfrío, hay que cuidarse, hermanitos, el resfrío. Hay que comer bastante ajos, bastante cebolla, por si acaso, ¿eh? Ya saben, cualquier enfermedad, ya viene la enfermedad, esa peste maldita que dicen, ¿no? La peste negra, ¿ve? Eso viene, cuando viene esa enfermedad, esos son para los bronquios, para que los que tienen asma, los que tienen, ¿no?, enfermedad, los pulmones, a ellos les va a atacar. Hay que cuidarse. Come bastante ajos, bastante cebolla crudo. Si puedes, come la cebolla sin lavar, unas gotas de limón y come. Vas a ver cómo tus pulmones va a empezar a arreglarte el ajos. Ya les he dicho, si hay personas que quieren tomar el creso, una gotita en medio vaso de agua por 15 días. Todo tu pulmón va a reforzar la gripe, lo que tienes ese bronquios, todo te va a ayudar, ¿ya? Bueno, como le digo, otros que son alérgicos no pueden tomar. La persona alérgica no puede tomar. Primero se toma un vasito con una gotita de creso, ahí ves cómo te va. Si empieza a darte comezón tu cuerpo, no lo tomes. Pero este creso mata toda la infección, ayuda a la sangre, ayuda a todo, pero ahí nomás, no quiero comprometerme. ¿Ya? Si tienes alergia, no tomes. Este toma, porque yo sí tomo. Entonces, todos estos, nosotros estamos ayudando a todos mis hermanos. ¿Ya? ¿Entienden, hermanitos? El día lunes vamos a estar con la doctora, el dueña o la importadora de la medicina Xin Xin. Vamos a estar, usted puede llamar, hacer sus llamadas y preguntarle en vivo y en directo a la doctora qué está pasando, por qué. No, ¿por qué? ¿Qué significa Xin Xin? ¿O qué es lo que quieres curarte? ¿O qué? ¿Para qué sirve? ¿Entiendes? Ya de repente podemos, ya tenemos una cita el lunes con la doctora. Yo voy a tratar de comunicarme con ella. ¿Para qué? Para que pueda el día lunes en vivo y en directo desde Brasil, ella va a avisarnos. Nos vamos a comunicar desde Brasil, va a dar su visto bueno. Bueno, y también vamos a estar con el hermano José el Santero el día lunes, ¿ya? Entonces, hermanos, ya.
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1: 6 y 27. 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
2: 7 y 27.
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1: 8 y 49.
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9 y 10.

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Hola, hola, ¿qué tal? ¿Cómo está? Muy buenos días. Bienvenido, bienvenidas. ¿Qué tal? ¿Qué tal? Hola, hola, hola. ¿Cómo sale, DJ? ¿Está bien? Saca. Allá. Muy bien, ¿eh? Excelente. Te has comprado nuevos audífonos. Pero igual no escuchas nada, tío. Igual nomás. Hay que gritarte para que escuchen. ¿Qué tal, mi gente? Muy buenos días. 10 de la mañana con 11 minutos. La hora exacta en todo el Perú.

0: saludos afectados con la señal. Esperando ansioso las 15 modelos más importantes de la semana. Hoy sábado 10. Hoy estamos sábado, fin de semana, y el cuerpo lo sabe.
1: Ya pues, hijito.
0: Ando ya no, tío, un par de vueltas y ya fuiste. ¿Qué tal? Daniel Franco te saluda. Bonito sábado, ¿eh? 10 de octubre. Estamos en el mes del Señor de los Milagros, mes morado, mes de reflexión. Es que así ya sabe, mi gente. Con la mejor radio de todo el Perú, Radio Andina Mix 91.5. Bienvenidos al programa. Tenemos canciones nuevas que han sido parte de las galerías de esta semana.

que han acumulado muy buenos puntajes y que hoy van a ser parte de este gran ranking de la semana. De verdad, un abrazo tremendo para todos. ¿Quieres apoyar a tus candidatas? Si empezamos a despejar el hilo telefónico, el 929-785-459.

Ok, ok. ¿Qué me dice la producción? ¿Está bien, no? ¿Está saliendo bien? Listo. No me escuchaba, pero no tenía retorno. Ya. Ahora sí está mejor. 7 de la mañana con 13 minutos. Muy buenos días, Perú. Bienvenidos al programa. Este es el gran ranking de la semana. Aquí estamos con Radio Andina Mix en los 91.5 y todas las cadenas radiales que se enlazan. Hay muchas radios, por ejemplo, de Pichanaki. Esto es en la región Junín. También en Aguaitía. En Aguaitía también hay una radio, Estudio 5. Se contacta con el ranking de la semana. Dice, no importa que no salga mi cuña, pero que salga la música, no hay problema. Oye, tan escasos están los locutores. ¿Qué está pasando? No, mentira. Son gente que le conozco hace años. Es que hace muchos años habíamos dejado que ya me metía con él. Haciéndolo una vida. Liberto, tú has toda tu vida. Mañana con 15 minutos, bienvenidos al ranking. Tenemos candidatas DJ el día de hoy. Dos candidatas muy importantes para que tú puedas elegir cuál disco de la tarde. Están con nosotros y en nuestro escenario imaginario, nada más que nada menos. Araceli, su alma rebelde, lo peor es.

0: ahí nomás. Yo sé que le conoce la letra, yo sé que sabes quién es el artista original, pero bueno, ahí está, en la voz de los grandes intérpretes de la cumbia. Tenemos los grandes portadores, feliz mensaje de texto de audio al 929-78459. Este es el ranking de la semana y lo más importante, que ya estamos con nuestras candidatas. Hoy se consagra como la modelo número 15. ¿Quién viene, maestro? A ver, vamos a ver la cartelera. Abrimos el libro. Se viene nada más que nada menos el Miriam Kat Candela. ¿Así es? ¿Kat Candela? Ok, Kat Candela, modelo 15.
1: Modelo 15.

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Mix de Miriam, Cat Candela. Arrancamos con Ardísima Salsa, 10 de la mañana con 22 minutos. Aquí está la modelo número 15, imagínate si la modelo número 15 está a esta altura, ¿cómo estarán las demás? Claro, este es un ranking de las buenas, ¿ah? ¿Eh? Por si acaso. Claro, si tú no te alabas, ¿quién te va a alabar?

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1: Ya, pues, chiquito.
0: ¿Sabe cuidar, mi niño? 10 de la mañana con 23 minutos. Vamos rápido a la modelo número 14. ¿Quién se consagra, maestro? Nada más que nada menos. Cuando no era cantante. ¿Quién? El Boguito viene con el modelo 14.

0: Nada más que nada menos, el Boguero Remix. 10 de la mañana, 29 minutos, presentando el ranking de la semana. Oye, ¿qué planes para el día de hoy, sábado, a fin de semana? ¿Dónde van? ¿Dónde se reúnen? ¿Dónde va a estar el grupo? Ay, ay, ay. Saludos cordiales a la gente que se prepara. Algunos dicen, no, ya salimos ayer, viernes. Hoy ya la continuamos. No, se pasa, los chibolos, ¿eh? Oye, hoy en día los chibolos se paran, no sé si se creen pintores. No sé si se creen pintores, pero cada que reviso las redes sociales veo a las municipalidades que el equipo de Serenazgo paran deteniéndoles y haciéndoles intervenciones a los chicos con botellas así de colores, triple X y no sé qué más. No conozco, yo no había visto en mis tiempos, ¿ah? Y de colores, verde, rojo, amarillo, que son pintores. La muerte. Ay, ay, ay, déjale, pues, hermano, también déjale que sean felices. Claro, como tú vives aburrido, así como acá el maestro.
1: Ya, pues, hijito.
0: Tú también quieres que los demás sean aburridos, como tú. Déjale que haga su vida, pues. Son las 10 de la mañana, 30 minutos, estamos en el ranking de la semana. Modelo número 13. Ahora, ¿quién viene? Nada más y nada menos que en la modelo 13 se consagra Maciel Málaga, cuando se ama.
2: Modelo 13.

la número 13, Maciel Málaga, Cuando se ama. Nuestras candidatas para que puedas elegir el disco más importante de la semana son dos: Araceli y Alma Rebelde. No, es Araceli y su Alma Rebelde, Lo peor es. Y la canción de la Orquesta Candela, El último beso. Vamos a escuchar un poquito para que puedas asimilar y puedas votar por ellos. De estas dos canciones será el disco más importante, pero tienes que apoyarla con tu mensaje al 929-785-459.

0: dos candidatas importantes en busca de la corona del disco más importante de la semana. Ay, ay, ay, ¿qué pasó por acá? ¿Dónde hay fiesta infantil, DJ?
1: Uy, ¿cómo están todos mis amiguitos?
0: Uy, ¿qué ha pasado contigo? Tiene la mañana 37 minutos, vamos rápido a la modelo número 12. Viene nada más que nada menos Ale con la canción Capaz. Modelo 12.
2: Modelo 12. 12. 12. 12.

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0: estamos en busca del disco más importante de la semana. Ya estamos a punto de presentar de la modelo número 11. Y en la modelo número 11, ¿quién se consagra? DJ, viene nada más que nada menos. Grizzly y hermanos, una bonita producción, ¿eh? Una nueva canción que obviamente ha tenido muy buena acogida durante esta semana. Y se consagra en la modelo número 11. ¡Qué triste estoy! Modelo 11.
1: Esta es la modelo 11.

0: estaba la modelo número 11. Recuento de las canciones o de las candidatas que ya salieron hasta el momento para que puedas llevar también justamente el conteo respectivo. Modelo número 15, Katy Candela con Mix Miriam. Modelo número 14, cuando no era cantante, un remix, el Baguetón. El modelo o la modelo número 13, cuando se llama con Maciel Málaga. Modelo número 12, Alet Capaz. Modelo número 11, qué triste estoy con Brisley y hermanos. Y nos vamos rápido para presentar de la modelo número 10, se consagra Karol G con su canción Ahí.
1: Modelo 10.

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1: La modelo número 10. La modelo número 10. Ahí está. Nada más que nada menos. La bichota Karol G. Ahí. Y por cierto, tiene dos canciones que se consagran aquí en el ranking de la semana. Desde la mañana con 50 minutos, la hora exacta de Titito el Perú. A ver, ¿qué tenemos aquí? ¿Tenemos saluditos? Claro, vamos a saludar a la gente que está activada con la radio, escuchando el ranking de la semana. Saludos para Michael. Saludos para Michael, que me dice acá Michael Cuellar, ¿no? Ay, ay, ay, está con la página de la radio. Está en la transmisión en vivo en el Facebook. Atención, ¿eh? En el Facebook nos pueden encontrar como Radio TV Andina 91.5. Estamos con transmisión en vivo. Gracias, a ver, Michael, Yuli y Ronald, la gente activados, me dice acá la radio, para los serenos del municipio, de la municipalidad de Irasola, ¿no? Este es en Ucayali, por si acaso, ¿eh? La municipalidad distrital de Irasola. Gracias, Michael, por estar activado siempre con la radio. Ahí está, escuchando como siempre a través de la transmisión en Facebook. Estamos en toda la plataforma digital, de gente, ¿ah? ¿Eh? Y así nos vamos rapidito a la modelo número 9, quien se consagra, DJ. Modelo 9, viene nuevamente Karol G. ¿Por qué la pongo dos pegaditos? ¿Así? Ah, bueno, por poquito, o sea, por poco Karol G se empata ella misma. Muy bien, en la modelo número 9 está nuevamente Karol G con la canción con Baby One. Buenaza la canción, modelo 9.
2: Aquí está, la modelo 9.

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0: Muy bien, la moneda número 8. Ahí está, Gonzón del Duque, el perfume. 11 de la mañana, un minuto, la hora en todo el Perú. Atención, estamos presentando el ranking de la semana. Son las canciones más importantes que van saliendo hasta el momento. No olvides que tenemos dos candidatas, Araceli y su alma rebelde, Lo Peor Es, y de la Orquesta Candela, El Último Beso. Solamente apóyala, enviando tu mensaje de audio, texto al 929-785-459. Solamente para el ranking, ¿ah? Después, no estén llamando. Solamente para el programa. 11 de la mañana, 2 minutos. Momento para presentarte la modelo número 7. ¿Quién se consagra, DJ? En la modelo número 7 viene nada más y nada menos que No Sufras Corazón con Brunella Torpoco y Tony Manuel.
1: Modelo 7.

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1: Yeah. 11 y 6. Muy bien, estamos sobre las 11 de la mañana con 6 minutos. Momento para continuar presentando ante nuestras candidatas. No te olvides que ya tenemos, a ver, estamos en más de la mitad del ranking de la semana. Vamos a hacer el reencuentro de las canciones, ¿ya? A ver, la modelo 15 salió con el Mix Media, la canción del Cat Candela. Modelo número 14, cuando no era cantante, un remix, el Bogueto. Modelo número 13, cuando se llama con Maciel Málaga. Modelo número 12, Ale con Capaz. Modelo 11, qué triste estoy, con Brisley y Hermanos. Modelo número 10, Karol G con Ahí. Nuevamente, modelo número 9, Karol G con Baby One. Modelo 8, Son del Duque, el Perfume. Modelo número 7, No Sufra Corazón, con Brunella Torpoco y Tony Manuel. Y nos vamos rápido a la modelo número 6. ¿Quién se consagra, DJ? Nada más que nada menos, viene Cocina con Payaso.
2: Modelo 6.

0: Payaso por ley, bien agresivo, sale el día de hoy, ¿eh? 10 de la mañana, 11 minutos. Estamos en el ranking de la semana, rapidito con la modelo número 5.
1: 11 y 10.
0: Cristian Cueva con Pamela Franco.
2: Modelo 5.

estaba Cristian Cueva con Pamela Franco. Nos queremos y qué. Participando en la modelo número 5. Un puesto muy importante, ¿ah? Muy importante, pero ya al parecer en el próximo ranking se desaparece. Algo así, estuve viendo las estadísticas. Bueno, a ver quién viene. Ya estamos a punto de... Bueno, estamos llegando casi a la parte final del ranking, ¿ah? No se olviden que tenemos dos candidatas muy importantes. Araceli, su alma rebelde, Lo Peor Es. Y la Orquesta Candela, El Último Beso. A ver... Para que vayas asimilando cuáles son las candidatas. Una de ellas va a ser el disco más importante de la semana.

0: Gracias, ahí están las candidatas. Dos candidatas importantes. Una de ellas se lleva la corona del disco más importante de la semana. Solamente tú apóyala al 9297-85459. Puede ser Lo Peor Es de Araceli y Su Alma Rebelde o El Último Beso de la Orquesta Candela. Vamos con la modelo número 4, DJ. Viene nada más que nada menos Ray Castro con Villa.
1: Esta es la modelo 4.

0: 11 de la mañana con 24 minutos. Gente, a propósito, hoy 10 de octubre se está celebrando algo importante, por si acaso, a nivel nacional, ¿eh? Y es muy importante, parte de la cultura general. 10 de octubre, hoy se celebra el Día Mundial de la Salud Mental, ¿no? El Día Mundial de la Salud Mental, que se celebra cada 10 de octubre. Es una oportunidad, obviamente, para concientizar, también para movilizar a la población acerca de cuestiones relativas de la salud mental. En esta ocasión, pues, la jornada se centra justamente en la prevención del suicidio, ¿no? Para evitar ese tipo de casos que se suicidan. De todas maneras, tienen que hablar con las personas mayores o buscar de repente ayuda profesional. Día de la Salud Mental. Pero también, ojo, hoy se celebra algo importante: el Día Nacional del Obstetra aquí en el Perú, 10 de octubre. Saludos cordiales a todos los obstetras, definitivamente, en todo el Perú entero, que están celebrando su día.
1: ¡Locazo!
0: ¡Felicitaciones! Ya estamos tan cerca. Momento para presentar la modelo número 2. Se consagra, atención.

0: se llama Kiara Franco con la canción Como Yo Nadie Te Amó.
1: Esta es la modelo que tiene más atributos. 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

El Jeffrey con el Tilán Dilán, 11 de la mañana, 29 minutos. Ahora sí, llega el momento de presentar a la modelo que tuvo mayores atributos durante esta semana. Muy buena acogida, recuerden las llamadas telefónicas o los mensajes que han enviado. Se ha podido ubicarse en la modelo número 1, la que tuvo mayores atributos dentro de esta pasarela.

0: bien, de esta manera llegamos a la parte final de esta gran jornada, el ranking de la semana. Ahí estaba la canción de Kiara Franco, Como Yo, Nadie Te ha Amado. Tema que en el transcurso de la semana han ido subiendo algunos seguidores apareciendo, por eso ya no la escuchas en el ranking, ¿no? Normalmente duran dos rankings, a veces uno, alguno no ingresa, en fin. Pero se va llevando el conteo respectivo para saber cuáles son las ubicaciones correspondientes para esta semana. Llegamos a la parte final, 11 de la mañana con 34 minutos. Hasta aquí presentamos el ranking de la semana. Llegó el momento para presentarte el disco más importante de la semana, que va a representarnos durante toda esta semana que viene, a partir del día lunes, cada hora, en todos los programas de Radio Andina Mix. A nombre de todo el equipo de producción de Radio Andina Mix, a nombre de la gerencia, la parte administrativa también y todo, el equipo de locutores, periodistas, conductores, presentadores, le decimos gracias, pase un excelente fin de semana. No hagan travesuras, chicos, tranquilos nomás. Y nosotros retornamos el día lunes, como de costumbre, a partir de las 10 de la mañana hasta las 12 del mediodía, para llevar de la mejor programación de todos los tiempos. ¡Nos vamos! Se queda como el disco más importante de la semana. ¿Quién?
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0: Se queda la Orquesta Candela, El Último Beso. Y con esta canción nos despedimos hasta el día lunes.

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0: 12 y 27. 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
1: Una y dos.
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1: Una y 27.
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Virgencita de la Mercedes, patrona de los reclusos, Sarita Colonia, derrama tu bendición